Y hoy viajamos hacia Venezuela para conocer uno de los fenómenos naturales más impresionantes del planeta. En la zona donde el río Catatumbo desemboca en el lago Maracaibo, el cielo se ilumina con miles de relámpagos cada año. Este espectáculo ocurre hasta 160 noches al año y ha convertido a la región en uno de los lugares con mayor actividad eléctrica del mundo. La explicación está en la geografía del lugar. El aire cálido y húmedo que se eleva desde el lago se encuentra con corrientes frías procedentes de montañas cercanas, generando condiciones perfectas para las tormentas eléctricas. Se estima que allí ocurre más de 1 millón de rayos al año, un récord que sigue asombrando a científicos y visitantes. Yo debo ir para allá próximamente porque una de mis grandes alegrías es ver las tormentas eléctricas. Qué ironía, ¿eh? Hasta aquí Cultura con Sabrosura. Conmigo. Volvemos en breve. Chau, chau.

Estamos en nuestro espacio de canciones positivas para hacer una pausa, respirar profundo y recordar que siempre existe la esperanza, incluso en los momentos más difíciles. Hoy nos acompaña Paul McCartney con Hope of Deliverance, una de las canciones más optimistas de su carrera como solista, en la que transmite un mensaje de fe, resiliencia y confianza en un futuro mejor. Con una melodía cálida y un ritmo contagioso, McCartney nos recuerda que siempre podemos encontrar una salida a los momentos oscuros y que la esperanza nunca debe perderse. Hope of Deliverance nos inspira a seguir adelante con optimismo, convencidos de que después de cada dificultad, siempre llega una nueva oportunidad. 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

Netflix reveló el tráiler oficial de la segunda parte de 100 años de soledad, la adaptación de la novela homónima de Gabriel García Márquez, que llegará a su desenlace durante agosto. El nuevo adelanto ofrece un vistazo al destino de Macondo y de las nuevas generaciones de la familia Buendía, además de confirmar el tono más ambicioso y cinematográfico con el que concluirá una de las producciones audiovisuales más importantes realizadas en Latinoamérica. Según informó la plataforma, la segunda parte se estrenará el 5 de agosto con 7 episodios, mientras que el 26 de agosto llegará el gran final. Un episodio especial que funcionará prácticamente como un largometraje y pondrá fin a la adaptación completa de la obra del Nobel colombiano. El tráiler anticipa algunos de los acontecimientos que definirán el desenlace de la historia, el paso inexorable del tiempo sobre Macondo, la llegada del progreso, las tensiones entre las nuevas generaciones de los Buendía y la transformación del pueblo, cuyo esplendor dará paso a una decadencia inevitable hasta cumplir la maldición que persigue a la familia desde sus orígenes.

Ahí escuchamos a R. Kelly con Usher, este cantante de R&B que vuelve a hacer noticia, esta vez por su solicitud presentada al presidente de los Estados Unidos, Donald Trump, para que le conmute la condena de 30 años de prisión que cumple desde el 2022 por abuso sexual y otros delitos. La petición fue entregada a la Oficina de Abogados de Indultos del Departamento de Justicia y todavía está pendiente de evaluación. No es el primer intento de su defensa por conseguir un cambio en su situación legal, ya que anteriormente había solicitado que cumpliera arresto domiciliario y ahora queda en manos de las autoridades, bueno, decidir sobre su situación y si esta petición será avanzada o rechazada.

0: El mundo del cine lamenta el fallecimiento del actor Sam Neill a los 78 años. Su representante informó que la causa de muerte fue una neumonía y aclaró que el reconocido protagonista de Jurassic Park había logrado superar un agresivo linfoma gracias a una innovadora terapia denominada CAR-T. El actor permaneció libre de cáncer hasta el final de su vida, aunque anteriormente había explicado que debía continuar con tratamientos médicos de manera indefinida. Su carrera dejó personajes inolvidables y una trayectoria admirada por varias generaciones. Su partida representa una gran pérdida para la industria cinematográfica. Claro que sí.
1: Ese trío de
0: Jurassic Park.
1: El soundtrack ahí del momento del Raptor Attack.
0: Sí.
1: Efecto especial. Dominic Fuentes. Nos vamos con esto ahora. Quien no le gusta, Gilberto Santa Rosa, romántico, nuestro querido boricua. Bueno, él es dominico boricua, es boricua dominico. Él es de patio. Anunció el lanzamiento de su nuevo álbum, Hablando Música, la música de José Madera, un proyecto que reconoce la trayectoria de uno de los arreglistas y compositores más influyentes de la música latina. Durante más de 6 décadas, José Madera ha trabajado con leyendas como Tito Puente, Celia Cruz y Willy Colón, también Eddie Palmieri, Mieri y Johnny Pacheco, además de artistas internacionales como Diana Rose y James Brown. Santa Rosa destacó que los intérpretes tienen el deber de aprender del legado de grandes maestros. El disco promete convertirse en un homenaje a una figura clave detrás de algunos de estos mayores éxitos en la salsa. Esa canción me encanta a mí, muy bonita. ¿Te gusta, More?
0: Me encanta, Gilberto.
1: Pero oiga esta ahora.
0: ¡Ay!
1: Atención.
0: ¡Ay, Dios!
1: Qué pena que esta noticia no la diera yo, pero...
0: No, pero déla.
1: Oiga bien, no, no.
0: Espérese,
1: déjeme montarme un ching. Y eso que no puse la que me gusta mucho porque es muy slow motion así. ¡Arranquen ahí a gozar!

0: Yo voy a dar la noticia porque si me dejan, me tiro la canción y dos más. Bueno, oh Dios mío, Lenny. Lenny tiene el piso. Lenny tiene 62 años, señor, y el hombre está entero. Ayer me envió uno de nuestros seguidores, porque son malos, por Instagram DM, un video de cómo él entrena, entrenamiento, de su rutina de entrenamiento, y yo caí tiesa.
1: Es malo, sí.
0: Es muy son malo, malos, son malos. Una mujer abstemia, una mujer recatada, una mujer...
1: Vegetariana, sobre todo.
0: Vegetariana y que está en un proceso de reconciliación con su interior, eso no se le hace. No. Bueno, pero a sus 62 años, Lenny Kravitz continúa llamando la atención, como a mí, por su extraordinaria condición física. Es un papi, está muy bueno. En una reciente entrevista para la revista Men's Health, el artista explicó que su apariencia es el resultado de décadas de disciplina, eso es verdad. Él hace ejercicio con todo su jean y su correa.
1: Su vegetal favorito no es el chicharrón.
0: No, mi amor.
1: Ahí no hay chicharrón.
0: Estoy loca porque
1: él
0: sea
1: es
0: yo.
1: El chicharrón.
0: Ay. Yo estoy loca por ser su vegetal favorito.
1: Ríete, Cindy. Ay, Dios mío. Ella, esto se yo. Está saliendo de control.
0: Déjame seguir porque qué. Que yo quiero ser su vegetal favorito.
1: Oh, wow.
0: No, ella dice de que no es su chicharrón, no soy yo. Bueno, nada, ¿para qué goce la gente que no oye? Bueno, el tipo dice que él nunca ha incurrido a hormonas ni testosterona. ¿Para qué more?
1: 100% natural, orgánico.
0: Tú no necesitas de nada, ni otras sustancias para mejorar su físico, defendiendo que los resultados pueden alcanzarse de manera natural.
1: Oye, Domi. Él es orgánico.
0: Reconoció que este camino exige más esfuerzo, pero afirmó que es la filosofía de vida que le ha more, pero por supuesto, le ha decidido seguir así. Su mensaje promueve la constancia y los hábitos saludables como base del bienestar, y cuando me conozca, el discurso se va a extender.
1: Se va a completar.
0: La de...

Los seguidores del universo de DC tendrán que esperar más de lo previsto para ver The Batman Part 2. La producción dirigida por Matt Reeves volvió a retrasar su estreno y ahora llegará a los cines el 18 de febrero de 2028. Oyes, casi 6 años después de la primera entrega protagonizada por Robert Pattinson. El director confirmó la nueva fecha junto con imágenes de prueba que muestran nuevamente al actor vestido de Batman en una historia ambientada durante el invierno. Los retrasos han estado relacionados con la huelga de guionistas de Hollywood y el tiempo requerido para desarrollar el libreto. La expectativa sigue siendo alta, aunque los fanáticos deberán armarse de paciencia.

qué buen recuerdo, qué buen recuerdo, nuestro querido Víctor. Víctor, un día como ayer, 16 de julio, gracias Cindy, se conmemora el fallecimiento de nuestro amigo querido, el cantautor, compositor y guitarrista dominicano Víctor Víctor. Esto pasó en el 2020, recuerdo perfectamente ese día donde recibimos públicamente la noticia a sus 71 años a causa de complicaciones por el COVID. Víctor Víctor dejó un legado fundamental en la música dominicana y caribeña. Entre sus composiciones, una de estas que estamos escuchando, Mesita de Noche, también Ando Buscando un Amor, Te Busco, y canciones compuestas y cantadas por él. El Camino de los Amantes, además de su carrera artística, fue un firme promotor de la bachata como expresión cultural dominicana y también un compositor comprometido con temas sociales. Su obra marcó en varias generaciones de artistas y seguido por la música popular. Recuerdo que yo conocí a Víctor Víctor cuando trabajaba en Ritmo del Sábado a mis 14 años y tuve el privilegio en La Guacarita, que era un lugar muy conocido por los artistas de Don Ricardo Gil, en su casa, que era un sótano, que era como una guacarita, donde tenía más de 3.000 CDs. Era el más, la discografía sí más completa del país la tenía él. Amigo de Víctor, Víctor, de Celia, de muchísimas artistas, hasta Alejandro Sanz llegó a ir a su lugar, a ese lugar, La Guacarita, en paz descanse Don Ricardo. Y yo era una sobrina padrinada de Don Ricardo y él me llamaba a veces después del programa, los sábados, la noche, ¿dónde tú estás, carajita? Me decía, arranca para acá, que aquí viene Víctor. Entonces yo me escondía en un rincón. Iba, por ejemplo, Víctor Víctor, iba Cecilia García, iban varios artistas a hablar, a fumar, a comer, a hablar y a oír música. Y yo me escondía, pero yo era una bicha de 15 años, a comer boca y a aprender. Porque a mí me encantan las conversaciones de la gente adulta.

0: ta, dale more, porque si esperamos el respiro del intro.
1: Durante una entrevista con la revista A Rabbit's Foot, George Lucas, creador de Star Wars y una de las figuras más influyentes del cine contemporáneo, afirmó que la inteligencia artificial se convertirá en un elemento relevante dentro de la industria cinematográfica y consideró que los intentos por impedir su incorporación al proceso creativo serán difíciles de sostener. El cineasta de 82 años señaló que la inteligencia artificial representa una herramienta que permitirá simplificar distintos procesos dentro de la creación audiovisual y forma parte de la evolución del medio. Cito, significa que es mucho más fácil para nosotros hacer películas. Fin de la cita. El director, nacido en Modesto, California, agregó que no considera posible detener el avance de la tecnología y comparó la situación actual con otros cambios tecnológicos que transformaron la manera en que las personas trabajan. Dice que no hay nada que se pueda hacer al respecto. Eso es progreso, es el futuro. Lucas utilizó como referencia la transición entre los carruajes impulsados por caballos y la llegada de los automóviles. Señaló que, al igual que ocurrió con otros avances, la aparición de nuevas herramientas genera preocupaciones, pero también representa un cambio dentro del desarrollo tecnológico.
0: Bueno, señores, y del 8 al 14 de noviembre, San Juan de la Maguana será la sede de la primera edición del Festival de Cine Maguana, una iniciativa que busca descentralizar la industria cinematográfica y convertir el sur del país en un nuevo referente audiovisual. La República Dominicana continúa ampliando su oferta de eventos dedicados al séptimo arte con la celebración de la primera edición de este Festival Cine Maguana, que tendrá lugar, como dije, del 8 al 14 de noviembre en San Juan de la Maguana. Y será bajo el lema Aquí en donde nacen las próximas historias. El festival nace con la misión de abrir nuevas oportunidades para esos talentos emergentes, fortalecer el desarrollo de la industria audiovisual nacional y convertir San Juan de la Maguana en un escenario permanente para la exhibición, formación y también la creación cinematográfica. Bueno, señores, hasta aquí, Entretenimiento.

0: 162.
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1: 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Mi gente querida, bueno, hoy es viernes, vamos a tratar, ¿verdad?, de llevar la sintonía armonizada. Dai, ¿qué tú crees? Vamos a ver quiénes se animan a irse por la autopista para coger la Luperón. ¿Ya está abierto? No.
4: No es este fin de semana.
1: Ah, que lo bueno, pues ya estamos fin de.
4: Sí, creo que el domingo es el que domingo. Van a abrir.
1: Bueno,
4: sí.
1: Señora, aquí tenemos a Yankee. Como no está Memo, no hay intro para él. Hello, Yankee.
5: Tenía 14 años, a la fecha sería... ¿Aló? ¿Aló?
1: Cuente a ver, 47, por si tiene alguna preocupación o dolor estomacal.
5: Oh. No, oh, nunca oh. En la vida. Nunca,
1: no, porque mi amor, a mí nadie me tuye.
5: Esa belleza de eso.
1: Yo soy como 40. Lenny Kravitz. Yo tengo mi truco.
4: Intumbable.
1: Bella. Dime, bella, more.
5: Hermosa, more.
1: Mire, more, sin maquillaje. ¿Cómo me veo?
4: Hermosa.
5: Nítida, nítida. Óyeme, yo te dije a ti.
4: A ella le gusta 40. Que se lo digan.
1: No estoy sustituible.
5: No, eso 40,
4: jamás. Irreemplazable.
1: No, hombre, yo soy feliz. Como
4: bella,
1: soy.
4: Crocante.
5: Como el médico me la recetó.
6: En tiempo.
5: Como el médico me la recetó.
4: Ay, wow.
1: Bueno, señores, la gente habla de la edad, pero señores, sean felices porque usted no va a echar para atrás ni para adelante.
5: Domini, dime, yo quiero hacer un llamado, no sé si al Ministerio de Salud Pública, Servicio Nacional de Salud.
1: A ver.
5: ¿Quién tiene que ver? ¿Qué son los odontólogos en sí? En la rama de ese renglón donde yo
4: estoy. Ellos área son médicos, médico, y sí. El exequatur se lo emite Salud Pública.
5: Sí. Entonces mi pregunta es, yo sé que no tienen ellos que ver, pero la odontología, ¿por qué no está en el paquete donde están las personas que tienen seguro? Te lo digo porque me está pasando. Tengo que hacerme algo. Y lamentablemente tengo que desprenderme de dinero de mi bolsillo pagando un seguro bueno, porque es máximo el mío. Y lo último que ellos me dijeron a mí, que si yo tuviera o tuviese un seguro del Banco de Reserva o del Banco Central, pudiera.
1: Sí, sí, algo. Sí, porque es un tema de... Ellos tienen, cubren, digo, no todos, cubren un plan. Tú tienes que pagar el plan odontológico de ellos. Exacto. Bueno, more, es así.
5: Pero entonces mi pregunta es, esos son médicos y se supone que tú debes de tener todo centrado en lo que es la medicina y la salud, porque la boca es parte de la salud.
1: Pero yo pienso que no es un problema de los odontólogos, es un problema de la cobertura del seguro, que no quieren incluirlo.
5: Yo te dije desde el principio que no es culpa de ellos, uh-huh. Es a las autoridades que evalúen eso. la Cámara del Senado, no diputado, no, porque hay que cerrarlo eso, la del Senado, vamos a ver si podemos hacer una ley para tener a alguien que pueda impulsar de que los odontólogos puedan recibir el seguro. Bien.
4: Bueno, habría que ver si el Consejo Nacional de la Seguridad Social, que es el que hace... reconoce los planes que cubre el régimen contributivo, se le incluye los planes odontológicos como contraprestación de un servicio público de salud.
1: Debe tomarse en cuenta eso,
4: More, la salud dental también forma parte de
1: pero que no es un todo.
4: Claro.
1: Que no te cubre una carilla, que no te cubre algo estético, igual que en la medicina. Si tú te vas a hacer una reducción de seno por antojo, no te lo va a cubrir.
4: Claro.
1: Ahora, si entiendes, o sea, porque la medicina también tiene sus bemoles. Vamos a ver, aquí tenemos a Carlos en línea. Hola, Carlos.
0: Ya van dos, Carlos, por Dios.
1: ¿Y qué fue? ¿Dice Carlos ahí? Sí,
0: es David.
1: ¿Tú ves? Eso fue Dari.
6: Organízate,
1: Carlos. Organízate, Dari. Es que tú tienes que decir tu nombre, dice Dari, porque Dari.
6: Carlos David.
1: Lo que pasa, David, que tú tienes la voz parecida a Carlos. Entonces, si tú no dices, yo soy David, se confunde Dari, y Dari puso un guión David.
0: Ok, entonces Carlos, entiendo que Carlos tiene una voz sexy.
1: Sí, ombligofónica.

0: echa un miel y usted se lo bebe en la mañana y en la noche. Y respeten los procesos gripales. La gente quiere quitarse la gripe. Señores, es un proceso. Es como cuando te da... Cuando te da cualquier cosa, es el cuerpo vive un proceso.
1: No podemos vivir con eso. ¿Cómo tampoco podemos vivir?
0: Ah, pues no te enfermes, more.
1: No. Como tampoco podemos vivir con estos diputados y senadores.
0: Hoy estamos en viernes. Hoy es viernes. Bye. Hoy es viernes. No. Y Memo no está aquí. Yo controlo. Yo sé que tumbo y cojo. Estamos en relax. Sí, hay que ponerse buquele de vez en cuando. Wow. Porque me quieren ahí meter a los diputados, entonces enchufan a uno, porque uno es la mechita corta con estos temas últimamente, entonces uno...
2: Nosotros estamos una chispa de explotar.
0: Nada más estamos mecha corta.
2: Solo todo arde si le aplicas
0: por
2: la chispa.
0: Por favor. Ahí está Oscarello, more. Oscar.
3: Hola.
0: Cuente, ¿por dónde va?
3: No, por la Lupero, pero voy cómodo. Ay. Mira.
0: Cuéntame.
3: Digo que nada, yo estoy gozando de este programa. Yo creo que mi mamá se tiene que ir todos los viernes.
2: No, señora, no empiece, deje su relajo. Le encanta
0: que nos enchincha las habilidades.
3: El señor que llamó, que me diga que seguro es, porque yo toda la vida he llevado a mis niños con seguro al odontólogo y les cubre. Y eso no, o sea, yo no he visto. Y mi papá es odontólogo y siempre ha cogido seguro toda la vida.
0: Lo que pasa es que hay que recordarle a la gente que el seguro de que para el área de odontología hay que incluirlo dentro del seguro médico.
2: Te incluye limpieza,
0: exacto,
2: seguimiento preventivo.
0: Y dependiendo a qué consultorio, porque no es en todos.
2: Claro.
3: Bueno, nosotros vamos a ir a uno que no guarda payola. Mira.
0: Sí, por favor.
3: Dominic, ayer me acordé de ti.
0: Cuéntame, pero algo positivo.
3: Sí. Es troleando. Vi un té que hicieron de anís estrella, limón, miel y apio.
0: Oh.
3: Mira, esas son de las cosas que a Domini le salen y ella comparte. Es para poder liberar los gases intestinales que se producen.
0: No, pero el apio no es necesario.
2: Oye, pero con
0: vodka. Con el anís está bien. ¿Con qué? Con vodka.
2: Yo pensé que le iba a decir eso.
0: No.
2: Vodka.
0: Y también ayuda mucho, señores, darse palmaditas en el estómago. Tú agarra, te das palmaditas en debajo del vientre. No lo hagan ahora, por favor, aquí. Gracias, controlen sus impulsos, Dari, que te vi con la intención. Porque esta cabina es cerrada, es 4x4.
2: Con el taco.
0: Y después de esos tacos, more, no lo aguanto. Yo cierro esto y me voy y pongo música. Ustedes se dan palmaditas porque a veces los gases, señores, hay gente que se ha muerto con un gas atravesado. Uh-huh. Y no estoy relajando, es salud. Aguantándose, esos gases se comprimen ahí y se intoxica la gente. Yo no sé qué pasa, pero hay gente que le ha dado una sirimba. No es común, pero le ha dado una sirimba. Y como dice Trek, mejor... Cindy, tienes siempre que poner ahí leer
2: o no leer.
0: No leer, porque tú sabes que yo... More, estoy en demasiado...
2: Carlos, en línea.
0: Hola, tú ves, no güey, ese Carlos, oíste, Dani.
4: Hoy sí, viernes.
0: Cuente, Carlos, buena vibra, buena sintonía. ¿Cómo tú? ¿Tú te tomas los tecitos de anís para los gases?
2: ¿Con tequila o con vodka?
0: No, natural. O palmadita.
4: Así, chua.
0: Soy team anís.
4: ¿Cuáles son los efectos? Chua.
0: Tú te haces can, clun. Y ellos, pro.
2: Sí, no, pero también hay que dejar.
0: Ahora, ustedes relajan mucho, pero eso es natural, eso es biología, señores. La gente hace de todo un meme. Todo el mundo emite gases de efecto invernadero. Everybody. ¿Eso efecto invernadero? ¿Tú no lo sabías? Sí. Pero claro, lo que pasa es que son en mínimas porciones y no intoxican.
2: Hay que dejar que el cuerpo haga su proceso también, porque todo lo queremos como
0: ¿como el mulo?
2: No, señores.
0: Entonces, cuéntanos, de Carlos, entonces sigue.
4: Dominic, es que yo estoy indignado y tú dijiste que hoy es viernes de disfrute, de alegría.
0: No estamos gozando, amor. Claro. Estamos gozando. Conchole.
4: Mira, no, lo que quería es darle un consejo al amigo de nosotros. Lo dejamos para el lunes.
0: Sí, el lunes. No me llamen para nada que me estrese, que estamos mecha corta.
4: Vamos a esperar la inauguración entonces.
0: Por favor.
2: Claro, señores, hay claro. Que esperar por lo menos.
0: Si usted va a acabar, hágalo con
2: no, pero
0: con evidencia.
2: Hay que esperar atravesar el túnel.
0: Claro.
2: Pasarle por arriba y por abajo. Y entonces usted el lunes
0: por ambos
2: dice,
0: lados.
2: Claro, el lunes dice, cuando pase el tapón,
0: exacto,
2: a ver si funciona.
0: Claro, porque hay que ver el efecto, porque realmente hasta ahora el túnel que nos ayuda

0: a salir de pintura es bastante eficaz.
1: Claro, y obviamente hay que ver, que entiendo que el presidente debió de inaugurarlo después que se hiciera la prueba con la rotonda, porque yo tengo entendido que van a eliminar los semáforos. Entonces, tú sabes que nosotros no tenemos esa
0: nadie tiene ese chip que cedo rotondal, el paso, eso no existe.
1: Ese chip rotondal nosotros no lo tenemos. Entonces, hay que ver cómo va a ser ese comportamiento de ceder el paso, que no existe.
0: Y pongan matica, por favor, y no de palma. Que eso no da sombra, eso nada más decorativo, que a mí me da tanta pena que no hay un gobierno en este país. El único gobierno que se ocupó de arbolizar el país, gracias a Dios, porque después de Trujillo desbarataron el país, fue Balaguer. Balaguer fue el que se encargó, bueno, fue el que hizo el pulmón aquí, el mirador.
1: Claro.
0: Gracias a él, pues, no a él, sino su gobierno. Pero después de ahí, todos los gobiernos, como que la naturaleza no ha sido su agenda de gobierno, y debiese serlo. Porque vamos a pasar tiempos en un futuro con el tema medioambiental críticos. Y lo saben, ni siquiera por nosotros, porque como isla nosotros no afectamos considerablemente el tema del cambio climático, pero lo que afectan los otros nos van a afectar a nosotros. Claro. 809-562-1091. Seguimos con las noticias, More. Mira, tu amigo Pacheco.
1: Bueno, a propósito, ¿no? El presidente de la Cámara de Diputados, Alfredo Pacheco, informó que la sesión pautada para las 12 del mediodía de este viernes fue diferida para las 2 de la tarde, están casi entrando, recojan, señores.
0: Y lo viático que le van a dar.
1: Ya que varias comisiones, entre ellas la comisión bicameral que estudia las modificaciones del Código Penal, están concluyendo con los informes que serán rendidos en el pleno. A mí me parece como que ellos están como sobrecargados, como que le ha molestado que le hayan recordado que ese trabajo que tienen que hacer. Yo lo noto a ellos como molestos.
0: Como que están trabajando de más, pero ellos no se ponen contentos, no se ponen guapos cuando le dan su viático extra, More, porque cada vez que ellos se reúnen le dan viático.
1: El perfil del puesto dice eso, que ellos están para hacer leyes, leer los proyectos.
0: Y también para fiscalizar y revisar.
1: Wow,
0: y todo.
1: En los últimos días la comisión bicameral recibió propuestas de organizaciones médicas, juristas, gremios, legisladores y representantes de distintos sectores sociales, quienes han planteado cambios en temas que van desde la libertad de expresión y la responsabilidad médica hasta aspectos técnicos en la redacción del código.
0: Bueno, señores, Adriana está con nosotros en línea. Hello, Adriana.
2: Hola, hola.
0: ¿Cómo estás?
2: Feliz viernes.
0: Gracias.
2: Sí, hay que ponerse en eso. Mis queridas, yo una sugerencia, yo espero, es mi deseo, que después de los Juegos Nacionales de aquí, los Panamericanos, que da pena que cumplen 100 años y no se siente que sean 100 años aquí en el país, una celebración tan grande. Pero aquí no hay mucho con qué celebrar realmente, los ánimos no están para eso. Yo espero que después de todos esos juegos se le siga dando mantenimiento al Faro a Colón, al Parque del Este, porque, Dios mío, o sea, no hay nadie, un ser que le duela ese lugar allá. No sé si es que el Faro a Colón tiene un gobernador o hay un encargado, porque, por ejemplo, hay una profesión que se llama jardinería. Uh-huh. Y están mutilando todos los árboles. Yo no sé quién fue que le dio el taller de mata, porque están mutiladas y está lleno de basura. Dios, hasta eso está desaparecido.
1: Está desaparecido.
0: El cuidado si está en el mundial.
1: Lo que pasa, el Faro a Colón es un mausoleo. Que creo que está bajo la dependencia del Ministerio de Cultura, entonces ustedes saben ya.
0: Yo no comprendo de verdad. Gracias por llamar, querida Adriana. Vamos a hablar con doña Marcia, parece que también va en la misma tesitura. Doctora Marcia, ¿cómo está usted? Ay, espérate, soy yo. ¿Aló? ¿Aló? Doña Mar... Están llamando. ¿Aló, polis? Vuelva a marcar, doña Marcia, por favor, que está sonando pin y pin. ¿Decías, amada?
1: No, que el Faro Colón es un mausoleo. que fue muy controversial ese concierto que hicieron o querían hacer ahí por el espacio verde, que está muy abandonado, está de parte de las contradicciones que hay aquí, porque se habla de turismo, se habla de hacer una ciudad atractiva, de un rebranding de aquel lado, y el faro está apagado. No hay luz para prender la cruz.
0: Mira, de verdad. De verdad, mi visión
1: no
0: es la siguiente.
1: No hay para poner, si las luminarias que van a poner en la zona colonial van a costar aproximadamente 43,000 pesos cada una, no podrá haber algún programa, un proyecto que ilumine ese espacio, que puede ser un pulmón de desahogo, de ejercicio para la comunidad, para la gente que vaya a ejercitarse, a esparcirse con los perritos, con los niños montando bicicleta.
0: Claro.
1: Es tan difícil pedirle que lo iluminen y que prendan la cruz.
0: Y también, si hacen un parque, señores, hagan un parque para que la gente vaya. No para la foto, porque haz un parque donde haya árboles para que la gente no se queme por el calor, pero donde haya sombra.
1: Pero
0: te estoy hablando en general. O sea, hacen las cosas como para la maqueta bonita de un decorador de arquitectura, que yo, de verdad, que sin ese
1: para
0: concepto.
1: La foto.
0: Exacto, o sea, y que ni para la foto, porque tú lo ves y dices, more, ¿qué pasó?
1: Y la mata,
0: porque estamos en un país donde las sombras son necesarias.
1: Claro que sí.
0: Tenemos a Edwin en línea. Pero la mosca tese.
3: ¿Cómo tú estás?
0: Querido, ¿cómo va?
3: ¿Qué es lo que pasa? Dios te bendiga.
0: Amén.
3: Que tengan un excelente fin de semana, que no haya quejas, que no haya diputado político, nada.
0: Cuente, a ver.
3: ¿Cómo están ustedes?
0: Estamos bien, gracias a Dios.
3: Resalté el comentario de la joven que está ahí, que estaba mencionando lo de la sesión de los diputados extraordinaria, los cuales se benefician de los impuestos de nosotros el día que van esas sesiones extraordinarias. Pero yo no quiero hablar mal porque este es un día heavy.
0: Por favor,
3: semana
0: estamos en mecha corta, gracias.
3: Sí, no. Pero lo único que quisiera recordar es que el tiempo no le da a legislación en legislación para ellos hacer lo que tienen que hacer.
0: Yo no entiendo. Parece que a ellos les cuesta tanto ponerse de acuerdo porque hablan y le encanta. No hay cosa que más le guste, señores, a un diputado y un senador que discursiar. Se paran a dar discurso de moral y cívica. Vaya, parece solo hablar lo que le compete en el tema de sesión de los temas que se van a discutir. Y deje de estar dando cátedra para que salga la noticia, porque a veces como para dar mensaje al pueblo. Como la curula usan para eso. Entonces, caramba, te digo que no hablemos de eso, que tú ves como, ahí como que, no, amor, ayúdame.
3: No, positivo ahora, lo del túnel, hay que probarlo.
0: Claro.
3: Para que pueda su opinión el lunes sin ofender, porque eso es algo que se ha hecho en un tiempo rápido.
0: Es más, ni siquiera un lunes, vamos a esperar el miércoles, porque hay que esperar los tapones del lunes y del martes para ver cómo la gente se adapta.
3: No, el lunes, porque hay que pasar a ver si uno rebala, a pedirle a Dios que esté lloviendo, para entonces ver si ayude y si no, si nunca.
0: Adiós. No, hay que esperar, porque hay que ver cómo la gente también se adapta a usarlo.
1: Claro.
0: y se acostumbra, y los tapones seguro va a mejorar, porque obvio está hecho con ese fin. Reinaldo con nosotros en línea, hola.
1: Hola.
4: Hola, Dominic, buenas tardes, ¿cómo están ustedes?
0: Bien, ¿y usted, caballero?
4: Bien, Dominic, mira, ahora mismo estoy yo pasando por el Centro Olímpico, y en relación al comentario que hicieron antes del faro a Colón, mira, realmente con esto que yo estoy viendo, tanto en Santo Domingo Este como esta remodelación ahora, yo creo que es una crítica constructiva. Yo lo que veo es que al gobierno lo que le falta es intención de las cosas, los espacios públicos de la capital. Porque miren cómo con estos juegos están remozando muchas cosas. O sea, tenemos dinero. Lo que nos falta es inversión, señores.
0: Bueno.
4: El Centro Olímpico se está remozando, está muy bonito, está cambiando totalmente. Es intención de parte del gobierno.
0: Lo único, gracias por llamar.
1: Yo lo que digo es del impuesto al sol, y también a veces yo, para entender las cosas, yo me pongo como en el lugar de la gente que tiene que tomar las decisiones. Y yo me imagino en la calle Las Damas, que me están diciendo, presidente, mire, aquí vamos a poner, qué sé yo qué, yo veo allá el faro, y que, préndelo. Que no tiene luz, digo, préndelo. No prende, ¿cómo que no lo prende?
0: Claro.
1: El concepto discursivo de esto aquí se cierra con la cruz. Préndelo, porque ahí no está la ermita de la qué sé yo qué, y los 500 años de la cuestión, y el hombre no es ahí que está enterrado. Sí, préndelo.
0: ¿Y qué fue lo que dijo Balaguer con el faro?
1: No me recuerdo.
0: Pero que eso era hasta Puerto Rico iba a ver la luz.
1: Pero claro, por supuesto. Pero yo para entender como la toma de decisión, yo me paro ahí, yo digo, y el faro, entonces, préndelo. No prende, presidente. Préndelo.
0: No prende, presidente.
1: Haz lo posible, que yo, en lo que voy a ir a yo vengo el domingo.
0: Necesito más dinerito, presidente.
1: No, no, el impuesto que le pusimos al sol.
5: Pero usted nunca le ha dado un cariñito a su gordito.
6: Había una vez

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1: El presidente Luis Abinader asistió este jueves al acto de juramentación y toma de posesión del nuevo rector de la Universidad Autónoma de Santo Domingo, doctor Jorge Azcana David, donde el rector saliente, Editrudis Beltrán Crisóstomo, destacó el apoyo del mandatario como un pilar fundamental para la transformación y modernización de la Academia Estatal durante su gestión del año 2022 al 2026. Por otra parte, el presidente Luis Abinader inauguró este jueves la Villa Centroamericana y del Caribe, el moderno complejo habitacional que alojará a los atletas y oficiales participantes en los 25 Juegos Centroamericanos y del Caribe, Santo Domingo 2026. En otra información, miembros del Cuerpo de Bomberos del Distrito Municipal Mamá Tingó en Yamasá, provincia Monteplata, demandaron equipos para fortalecer la institución, al denunciar que actualmente es un cascarón.
2: Todavía en mi cuartelano no he podido ver el camión que necesitamos aquí. Le mandamos este mensaje a las autoridades correspondientes, como los empresarios, síndicos, todo lo que pueda.
3: Duramos 12 años voluntariamente, sin cobrar 5 centavos para lograr este cascarón que tenemos vacío.
1: Recuerda hacer tu denuncia a través de nuestro canal de WhatsApp 809-762-5555. En las internacionales, dos sismos de magnitud 5 y 5.6 sacudieron hoy gran parte de Guatemala, sin reportes en un primer momento de víctimas o daños materiales, pero sí de alarmas entre los ciudadanos que fueron evacuados de algunos edificios en la capital, incluido el presidente del país, Bernardo Arévalo de León. Finalmente, en los deportes, el campocorto dominicano Wander Franco se integró este viernes a los entrenamientos de la Selección Nacional de Béisbol, manteniendo viva la esperanza de recibir una oportunidad para representar a la República Dominicana en los 25 Juegos Centroamericanos y del Caribe, Santo Domingo 2026. 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

0: Y a mí este segmento me encanta, y todos lo saben, mi espacio segmento verde, y estamos bien activos en estas semanas, me encanta, porque tenemos que colaborar con nuestro país y con el mundo. Y una de ellas es de lo que hemos estado hablando, del tema, ¿verdad?, de los árboles. Y en esta ocasión queremos dar seguimiento a una iniciativa ciudadana que comenzó en el año 2023, Diana, con una visión clara, devolverle el verdor a Santo Domingo y hacer de nuestros barrios espacios más frescos, agradables y amigables con la biodiversidad.
1: Amén.
0: El proyecto Amén, que Dios todo lo puede, se llama Sembrando Vida. Inició con la siembra de árboles nativos y endémicos en el sector de Renacimiento, promoviendo además que cada residente adopte un árbol para garantizar su cuidado. 3 años después, queremos conocer qué ha pasado con esta iniciativa y cuáles han sido sus logros y retos que ha enfrentado. Y para conversar sobre este tema, recibimos al activista social y coordinador del proyecto, Manuel Alejandro Martínez, a quien tenemos en línea. Miguel, ¿cómo estás?
2: Bien, bien. Y ustedes, gracias por la oportunidad, aquí a su orden.
0: Mira, Miguel, una de las razones de por qué nos hemos motivado a querer hablar contigo, porque como ciudadanos comunes y corrientes que andamos por las calles del país diariamente, bueno, de la ciudad sobre todo, vemos que cada día hay como una queja con el tema de la tala de árboles, construcciones en las vías públicas, sobre todo de parte de obras públicas, donde no hay esa concienciación sobre la protección de los árboles. Lo vimos con la Luperón, esto últimamente, lo hemos visto en zonas residenciales donde se construyen edificios, y entonces obviamente nos asusta. Y ahora, conociendo este proyecto de Sembrando Vida, ¿verdad?, sobre todo que inició con la zona de Renacimiento, que es una zona quizás que alberga una población más consciente, pero queremos saber cómo va el proyecto a la actualidad en 2026.
2: Mira, nosotros tenemos un tema serio de arbolado en la ciudad, no solamente porque cortamos especies para construir infraestructura, sino también porque no hay una política que proteja los árboles existentes, pero tampoco que incentive la siembra de árboles en toda la ciudad. Tan importante para reducir el calor, para mitigar las inundaciones, para la belleza de la ciudad, para poder caminar la ciudad. Entonces tenemos este problema de manera estructural. ¿Qué está pasando y qué hicimos? Bueno, Sembrando Vida es una iniciativa que busca sembrar la ciudad. Hemos realizado jornadas de siembra en Renacimiento y en Gascue. Entonces, estas jornadas utilizan una guía de especies, que de especies permitidas, que son especies endémicas y nativas del ayuntamiento, que fue validada por INTEC, por muchos grupos medioambientales, que te dice qué sembrar de acuerdo al espacio del alcor, que es el espacio verde que está en la acera, y si hay cable o no. Eso es lo que dice la iniciativa. Nosotros hasta el momento hemos sembrado cerca de 800 árboles.
0: ¿Pero están vivos? ¿Están grandes? O sea, ¿no han muerto? ¿No lo talaron?
2: Tenemos cerca de 300 vivos. Okay. No han sido talados, pero la pérdida fundamental es por dos razones: la sequía, que muchos de los vecinos se comprometen a echarle agua y bueno, y sin llover, y a veces
0: no le echan.
2: Se secan, y todos los carros en las aceras son el principal enemigo. Nosotros sembramos especies muy pequeñitas, que digamos que es lo que el presupuesto permite comprar, que son válidas y crecen y van a crecer, pero los carros no la ven, y la cultura de parquearse en la acera hace que, bueno, mata la planta.
0: ¿Quién le suple a ustedes el presupuesto para hacer todo este trabajo?
2: No, es autoconvocado, o sea, es con voluntarios. Okay. Y este presupuesto, porque una planta o son donadas o valen 40, 30 pesos, no es significativo. Aquí el mayor inconveniente, esto es lo que busca también generar conciencia, pero también incentivar en digamos, en las autoridades, alcaldía, gobierno central, uno, la importancia de proteger los árboles, y dos, de política pública para, primero, no matar el espacio disponible para siembra. Dígase, el frente de los lotes, tiene que haber una convivencia entre lo público y lo privado. Que tú vayas a poner un negocio no quiere decir que tú tengas que usar el frente completo para parqueo. ¿Por qué? Porque tú estás privatizando el espacio público.
0: Claro.
2: Aunque el carro no esté parqueado encima de la acera, digamos que está mal parquearse encima de la acera, ya tú estás dándole un uso privado con tu entrada y salida por esa acera, le estás dando un uso privado a la acera. ¿Por qué? Porque ya nadie se puede parquear en la orilla de la calle, pero ya nadie puede sembrar un árbol en la orilla de la calle.
0: Exacto.
2: Eso es lo primero. Y segundo es que a través de planes de ordenamiento territorial hay que definir cuáles son las especies que se van a sembrar en cada uno de los sectores para darle sombra y belleza a nuestra ciudad. Y los sectores que tienen árboles son los más atractivos, son los en los que queremos vivir. Por eso Bellavista es, digamos, tan privilegiado porque tiene el mirador cerca. Entonces, idealmente, y tenemos todas las condiciones para que nuestra ciudad tenga árboles en nuestras calles, colocar las especies correctas, que crezcan, que no vayan a chocar con los cables, pero tampoco que dañen la acera ni dañen la calle.
0: Mira, tenemos, exacto.
1: No, y que tienes un punto interesante, el asunto de la comunidad involucrarse. ¿Cómo ustedes entienden que le ha respondido y qué tan efectiva ha sido la participación ciudadana con este apadrinamiento de esos árboles?
2: En Gasco es positivamente. En Gasco hay árboles ya de 6 metros, 3 metros. Yo hice un video hace poco que hizo un recorrido por Gasco revisándolo. Y yo hasta, mira, se me puso la piel de gallina de unos árboles de roble criollo que tienen 6 metros de alto, que ya dan sombra, Juan primero, que ya están dando sombra, y eso es principalmente porque los vecinos del frente han asumido
0: el cuidado.
2: Hay otro árbol, el cuidado, donde hay un negocio que hace radiografía, no recuerdo el nombre, tampoco lo quiero decir porque no sé si tengo su autorización, que ellos han asumido, el parqueador ha asumido el árbol, y ese árbol ya le da sombra al parqueador.
0: Claro.
2: Aunque no tenemos el parqueadero, no, ya le da sombra a todo el que espera un taxi, que va a hacerse un tratamiento médico ahí, en ese lugar. Entonces, tú te das cuenta cómo los vecinos, en la Juan Sánchez Ramírez tenemos cerca de 10, 12 árboles, que los vecinos y los residenciales los cuidan. Así mismo en la Socorro Sánchez. Entonces, que es de, claro, esto tiene sus limitantes, primero porque es voluntario y autoconvocado, entonces no podemos siempre sembrar ni siempre pueda darle seguimiento. Sin embargo, tú te das cuenta de la urgencia de la ciudad.
0: Pero mira, también, sí, termina.
2: El programa no nos permite sembrar en lugares que no tengan el arcorque verde. O sea, nosotros no podemos sustituir árboles, no podemos abrir acera. O sea, si la acera la encementaron y no hay donde sembrar, nosotros no podemos sembrar.
0: Pero ahí se puede, por ejemplo, pregunto, velar también por los árboles que están ya grandes, crecidos. Por ejemplo, al lado de mi edificio hay dos árboles en la acera, o sea que ya es de derecho público, pero evidentemente la constructora va a optar por quererlo tumbar. ¿Cómo yo puedo hacer como ciudadana de proteger ese árbol? O sea, ¿la constructora puede venir y quitar ese árbol porque está en la acera?
2: No, necesito un permiso del ayuntamiento para poder quitar los árboles. Si los árboles están en espacio público, necesitan un permiso del ayuntamiento. Y si están en espacio privado, necesitan un permiso de medio ambiente.
0: ¿Y por qué entonces la pregunta técnica? ¿Por qué quedan siempre los permisos para que lo tumben?
1: Seguro se pagan.
0: Pero ahí voy, o sea, colectar. No van a supervisar, siempre tumban. Entonces le quitas todo el área verde a una zona donde la gente se está beneficiando porque camina por ahí.
1: Sí.
2: Y mira, y es un error de los desarrolladores, porque cuando tú tienes el espacio verde,
0: claro,
2: es mucho más atractiva.
0: Totalmente.
2: Y hace que la persona mucho más atractiva, porque tú quieres ir al lugar que hay árboles.
0: Totalmente, totalmente.
2: Los cafés, qué bonito se te hace un café donde hay un árbol al frente.
0: Totalmente, es como tonto el que diseña. Viven con un concepto, muchos, con el tema de nada más de mirarlo en pantalla. Para ir finalizando, Miguel, una pregunta. ¿Ustedes no han pensado en proponer, en mover socialmente, por ejemplo, ahora en la Luperón, que todas estas construcciones, que se siembre árboles endémicos, nativos, para que arbolicen esa zona tan pelada? Porque el que vaya a cruzar la bandera, que busque un galón de agua, porque es petiseco que va a llegar del otro lado de la acera.
1: Sí.
2: Ahí la normativa no permite que la ciudadanía siembre dentro de avenidas principales, ni primarias ni secundarias. Ahí, claro, tenemos que incidir para que se siembre.
0: Eso es incidir, o sea, mover la voz, y te apoyamos y cuenta con nosotros para eso.
2: Para que tú sepas, esta iniciativa nace de la ex regiduría ciudadana de Mario Sosa, que del Partido Opción Democrática, y que nace de esa gestión que tuvo 2020-2024, donde se diseñó esa guía, se aprobó en el ayuntamiento y bueno, está disponible para toda la ciudadanía, la pueden googlear, Arbolado Urbano Santo Domingo, Sembrando Vida, y esa guía está disponible para
0: buenísimo.
2: Todos los ciudadanos.
0: Buenísimo.
2: Y te dice qué sembrar de acuerdo al espacio que tienes disponible.
0: Lo voy a buscar.
1: No, y que es vital que logren ustedes visibilizar el proyecto, porque también puede haber muchas juntas de vecinos que quieran empoderarse de sus zonas verdes y que tengan ese asesoramiento de qué especie sembrar que no pueda afectar el acera, uh-huh. que de sombra, pero que no tiene muchas hojas. Y que también, por ejemplo, aquí tenemos un problema grave con las distribuidoras de electricidad, porque ellas le hacen unos cortes superiores a
0: machete,
1: los árboles.
0: O sea, no, y brutal.
1: Que al árbol estar creciendo hasta los lados, se ahueca.
0: Sin ningún tipo de conocimiento.
1: Y por eso es que pasan en esas lluvias de repentina y esos vientos que se meten aquí de repente en esas mini tormentas que se hacen, los árboles se caen porque están enfermos.
0: Te digo débiles. Honestamente, yo creo que debiésemos tratar de ver la oportunidad de considerar en solicitarle al presidente que, por ejemplo, se cree un departamento en el mismo Ministerio de Medio Ambiente donde tenga que pasar por esas manos, hasta privadas, que sea como unos veedores, que cuando se vaya a talar y considerar en alguna zona importante se tomen decisiones consensuadas, porque una comunidad, por ejemplo, en un barrio, quizás hay un árbol emblemático en una acera que la gente no quiere que lo tumbe.
1: No, Dominic, aquí no
0: y es un derecho aquí, que tenemos como ciudadanos de proteger.
1: Aquí no hay que crear ningún departamento.
0: No, dentro persona, de los mismos.
1: No, tuviste la misma persona que preguntó, ¿y el faro está prendido? Uh-huh. Debe de preguntarse, ¿y la mata para cuándo?
0: ¿Y la mata para cuándo? Claro.
1: Eso es.
0: Pero lo que te digo es eso, o sea, que haya veedores que diseñen, hasta veedores voluntarios honoríficos que sean del sector privado y digan, mira, para eso tiene que pasar por la decisión de aquí. Porque no toman en cuenta al que vive en la zona, si quiere que le tumben un árbol o no.
1: La guía, porque yo encontré una del 2007, es esa.
2: No, 2020. 2022. Yo se la voy a mandar a la producción.
0: A Cindy, sí. Gracias, querido. Muy amable por esclarecernos. Qué bueno que esta iniciativa, ¿verdad? Gracias, querido Miguel Alejandro Martínez, con nosotros por acompañarnos y compartir la evolución de este proyecto, que obviamente presenta siempre estas interferencias por la inconsciencia del ciudadano. Señores, sin árbol no hay vida. Sin árbol no hay vida. No es un antojo, no es un lujo. Y las mismas constructoras debiesen tomar en cuenta que preservar la vida de un árbol frente a la acera, por ejemplo, es vital, porque va a ser una decoración hermosa para su construcción. Bueno, hasta aquí Segmento Verde.

0: Dios.
1: ¿Sabías qué?
2: ¿Sabías qué?
1: ¿Sabías que la miel nunca se daña? Se han encontrado vasijas de miel en tumbas de antiguo Egipto con miles de años de antigüedad y todavía eran aptas para el consumo.
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0: Una de las reliquias más valiosas en la historia del fútbol acaba de cambiar de dueño.
1: ¿Cómo?
0: La camiseta que Pelé utilizó en la final del Mundial del 1958 fue subastada en Nueva York por $4.9 millones. Con apenas 17 años, O'Reilly marcó 2 goles en aquella victoria de Brasil 5-2 sobre Suecia para conquistar su primera Copa del Mundo. La prenda fue un regalo de Pelé a su compañero Dida y permaneció durante décadas en su familia. Con esta venta se convierte en la segunda camiseta más cara de la historia. El récord sigue siendo estando en manos de la camiseta de Diego Maradona, la cual usó frente a Inglaterra en el Mundial del 1986, vendida por $9.3 millones.
1: Para colgarla en la pared.
0: Una muestra del enorme valor histórico y sentimental que conservan estos símbolos de deporte. Oye, yo iba a decir justamente, dije, ay, pero yo no me desprendería de eso. Claro que sí.
1: Por 9, hasta por 1 millón.
0: Ay, por menos.
1: La FIFA confirmó que el esloveno Slavko Bincic será el árbitro del final del Mundial entre Argentina y España, que se disputará este domingo en la MetLife Stadium de Stram, en el estadio de Nueva Jersey. Bincic ya dirigió una final de la Liga de Campeones y ahora asumirá uno de los partidos más importantes del calendario futbolístico. La designación llega en medio de críticas hacia algunos arbitrajes del torneo, especialmente por decisiones que, según varios equipos, favorecieron a Argentina. Entrenadores de Egipto y Sudáfrica denunciaron inconsistencias durante la competencia. Será además la segunda final mundialista consecutiva en la que Argentina dispute el título con un árbitro europeo frente a un rival del mismo continente. La expectativa por el desempeño arbitral será tan alta como la del propio encuentro. Bueno, palo, sí. Palo y palo.
0: Y todo está listo para la gran final del Mundial entre Argentina y España. Un duelo que promete emociones de principio a fin. Los análisis estadísticos y los modelos de inteligencia artificial coinciden en que será un partido extremadamente equilibrado. Una proyección otorga un 52% de posibilidades de triunfo a Argentina frente a un 48% para España. Incluso se anticipa un empate 1-1 en el tiempo reglamentario.
1: Ah, pero es clarividente.
0: Wow, con una definición en tiempo extra o penales. La experiencia reciente de la selección argentina en finales le da una ligera ventaja, mientras que España llega con un equipo joven liderado por Lamine Yamal y un fútbol que ha sorprendido durante todo el torneo. Todo apunta a una final muy cerrada que podría decidirse por pequeños detalles.
1: Bueno, amor, estamos al trilla de ganar. ¿Quién? Pues yo no he dicho qué equipo soy, ni voy a decir. No, amor, no puedo.
2: Con Karine.
1: Con Karine y con Fede y con... No, no puedo.
0: Yo le voy a España, siempre monárquica.
1: Claro, hay que mantenerse.
0: Además, todo el mundo no le puede ir a Argentina.
1: No, claro. Además, él ganó la cosa pasada.
0: Si nos juntamos, no, no puedo decir, tiene que haber alguien a que darle cuenta.
1: Totalmente, hay que molestar
0: por la dinámica grupal.
1: No, además, mira, Argentina pierde. Y yo no sé qué va a pasar.
2: Bueno,
1: la porque vida ella ya en Argentina, o sea, y más un argentino, depresión. O sea, esa gente no se va a poder hablar de una semana de mal genio.
0: Si Argentina pierde la vida, seguirá su agitado curso.
1: No, lo que quiero decirte es que ha habido tanto revuelo con la calle, cada triunfo ha sido una celebración apoteósica.
0: Qué bueno.
1: Te estoy hablando de miles de personas en la calle. No, imagínate que no ganen, more.
0: Yo leí una noticia que en el último partido se presentaron 33 ingresos por preinfarto.
1: Imagínate si no ganan. Muerto van a ver. Bueno. Seco, no, pero, lánguido, pero tieso,
0: la mejor
1: robusto.
0: De las suertes es que son dos tremendos equipos.
1: Claro, nosotros jugando, pero le deseamos lo mejor a los dos, porque al final tanto España como Argentina son países amados por nosotros los dominicanos, y el domingo a las 3 de la tarde es el encuentro y va a haber en medio tiempo un show bastante interesante con Shakira. Y qué interesante, ella con sus dos maridos de Argentina y de España. Mujer plifacética.
2: ¡Ey!
1: ¡Ey! ¡Viste! ¡Ey! ¡Llévatelo! Ahora sí, nos vamos a despedir porque ella es viernes y el cuerpo lo sabe, y este cuerpo caribeño se despide casi casi, recoge lo bate y se va por ahí. Me lo merezco, me lo he ganado. Hoy es viernes. ¿Y tú, Dai, qué va a ser?
0: Feliz, contra todo pronóstico.
1: Contra todo pronóstico. Una mujer, ¿cómo se dice? Calladita, reservada. Uh-huh. O sea, tiene una musiquita por dentro peligrosa. Mira la cara. Ella es como la monja. Ay. Te hacen hasta películas de terror.
0: Así mismo.
1: Nada, mi gente querida, les amamos. Que tengan un fin de semana equilibrado. Disfruten. La vida es una, el momento es ahora. Y la conciencia en el presente. Hasta el lunes. Besitos. Chau, chau.
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1: El equipo médico de emergencia de la República Dominicana ha atendido a más de 2.500 personas afectadas por los terremotos registrados en Venezuela como parte de la misión humanitaria Quisqueya Solidaria desplegada por disposición del presidente Luis Abinader. Por otra parte, un niño de 8 años falleció luego de permanecer varios días hospitalizado debido a las graves heridas que recibió al ser impactado por un neumático desprendido de un tractor en un hecho ocurrido en la comunidad La Higuera, del Distrito Municipal Santa Lucía, provincia El Ceibo. En otra información, el comentarista del Sol de la Mañana, Julio Martínez Pozo, volvió a cuestionar la actuación del Ministerio Público en la investigación del fraude de Senasa, al considerar que se dio un trato privilegiado a algunos implicados, mientras otros enfrentan medidas judiciales más severas.
2: Ya lo que se hizo con este primer caso daña cualquier otra cosa que se pueda hacer en el futuro. Porque, ¿cómo tú puedes salir con Senasa 2.0 a perseguir a decenas de pelagatos, cuando tú le has dado un trato privilegiado a los principales implicados en un fraude financiero? A los principales tú le diste un trato sumamente privilegiado. Entonces, tú... ¿Quién te va a creer cuando tú vengas que ahora yo voy a salir a buscar pelagatos, 80.000 pelagatos para someterlo por un 2.0?
1: En tanto, un residente del barrio Landia de Los Alcarrizos reclamó este jueves en El Mañanero por la Bacana 105.7 el arreglo de la calle Esperanza debido a su deterioro.
3: Y lo poco que hay aquí, hemos sido nosotros los comunitarios que lo hemos hecho para poder tener una calle un poco viable y poder tener acceso a nuestra casa. Junior Santos ha tenido más de 20 años en el ayuntamiento y todavía no hemos tenido una respuesta de él en cuanto a esta calle. Es intransitable.
1: Finalmente, el senador y ex candidato presidencial izquierdista Iván Cepeda no asistirá a la investidura del presidente electo de Colombia, Abelardo de la Espriella, prevista para el 7 de agosto, al considerar que el nuevo mandatario carece de legitimidad y ética debido a su estrecha relación con Estados Unidos. 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

0: las 3.
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2: El Ministerio de Industria y Comercio y MIPIMES informó que se mantendrán sin variación los precios de los principales combustibles para la semana del 18 al 24 de julio del 2026. Por otra parte, un conflicto causado por un presunto cobro de una deuda de 200 pesos dejó a un joven muerto a cuchillada y a otro hombre herido de bala la noche de ayer jueves en Vanegas del municipio de Villa González en la provincia de Santiago. En otra información, la selección que se corone campeona en la final del Mundial entre España y Argentina recibirá un premio histórico de 50 millones de dólares, la mayor recompensa económica entregada hasta ahora en la historia del fútbol. Finalmente, el doble sismo en Venezuela ha dejado 2.106.000 toneladas de escombros, según una estimación del gobierno de Venezuela, en conjunto con el Programa de las Naciones Unidas para el Desarrollo. 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

tal? Muy buenas tardes tengan todos. Bienvenidos una vez más a nuestro estelar espacio con la música de oro por la 91. Nuestro acostumbrado paseo por las avenidas de las canciones de ayer, de hoy y de siempre. Los clásicos del Hit Parade, las informaciones del momento y nuestros comentarios que llegarán a ustedes a partir de ahora y hasta las 9 de la noche. Todo el camino conduciendo este programa, su amigo de siempre, Pedro María Santana, que les da la bienvenida. Y nuestras estrellas invitadas de la semana, The Police, abriendo las puertas musicales de nuestra audición.

Señores, buenas tardes otra vez. Buenas tardes otra vez a los que no sintonizaron ahora. Bienvenidos a este viernes seco, brumoso y caluroso. Y así va a seguir el fin de semana. Así que si usted tiene planeado algún evento al exterior, protéjase de los rayos del sol que van a estar bien calientitos, pero el ambiente va a estar bueno para darse su chapuzón. Tuvimos un momento de respiro con poco polvo del Sahara en el día de hoy, pero ya va a comenzar a atacar nuevamente el polvo del Sahara. Mientras las temperaturas siguen por allá arriba, algunos lugares del país han tenido ya temperaturas de 40 grados. Además, tenemos el peligro elevado de incendios que se produce cuando hay tanto calor, tanta hierba seca, y la brisa que sopla a unos 21 a 30 millas por hora en ocasiones. Esa vegetación seca favorece la rápida propagación del fuego. Por otro lado, es bajo a moderado el riesgo en el mar de esas corrientes marinas. Así que, como les dije, puede usted adentrarse y darse su chapuzón ahí. Mientras tanto, el Centro Nacional de Huracanes, con su sede en Miami, mantiene bajo observación una onda tropical localizada en el Atlántico Oriental, mientras continúa su movimiento hacia el oeste. El sistema está ubicado al sur de las islas de Cabo Verde y presenta una zona de lluvias y tormentas eléctricas dispersas asociadas a una pequeña área de baja presión. Según el informe del Centro Nacional de Huracanes, aunque la onda tropical muestra cierta actividad, no se anticipa un desarrollo importante en corto plazo, ya que se espera que enfrente condiciones menos favorables durante el fin de semana, ya que no hay chance de que se convierta en un ciclón, al menos por ahora. La perturbación se mueve hacia el oeste-noroeste a una velocidad aproximada de 10 a 15 millas por hora. Mientras tanto, mientras eso sucede, el sistema de alta presión continúa limitando las precipitaciones junto con el polvo del Sahara sobre nuestra nación. Esas lluvias fuertes no van a ocurrir por ahora. Tal vez un chubasco de vez en cuando en algunas zonas del país, pero nada más. Así que puede dejar guardado su paraguas, ponerse ropas frescas en esta temporada tan calurosa del año y tomar suficiente líquido, agua u otros líquidos frescos, y usar ropa ligera de colores claros. Permanecer en lugares frescos y evitar exponerse al sol sin la debida protección por periodos prolongados entre las 10 de la mañana y las 5 de la tarde. Los niños, los adultos mayores, las mujeres embarazadas y las mascotas son las más sensibles a este calor. Siga disfrutando de este viernes aquí en su Música de Oro, su amiga del Tapón.

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9: Mientras los más ricos de la República Dominicana gastan el 14% en alimentos, los más pobres tienen que destinar el 36% de su magro presupuesto. Esto es debido a que el precio en los alimentos ha seguido subiendo por encima de la inflación. Aún en junio se ubicó en 5.7%. Economistas han asegurado que el 40% de la población más pobre, la que tiene que dedicar el 36% de su presupuesto en la compra de alimentos. En Teherán, la Armada de la Guardia Revolucionaria de Irán advirtió esta tarde que se acerca la hora cero para una posible operación contra las unidades navales del Comando Central de Estados Unidos, desplegadas en las aguas de la región en medio de una creciente escalada entre las partes. Los estadounidenses se acercan cada vez más a la hora cero de una operación contra las unidades navales de CENTCOM en las aguas de la región, afirmó el mando de la Armada de la Guardia Revolucionaria en un comunicado publicado junto a una imagen del portaaviones estadounidense, según informó la agencia TASNI. Falleció esta mañana el obispo emérito de la diócesis de La Vega, Monseñor Antonio Camilo González González, a los 88 años, mientras recibía atenciones médicas en la Clínica Unión Médica de Santiago. Mediante una nota informativa, la diócesis de La Vega señala que el deceso se produjo a las 8 de la mañana, este viernes. La institución eclesiástica indicó que los detalles sobre las honras fúnebres serán dados a conocer oportunamente. Por la 91, Pedro María Santana. temperatura 30 grados. El cielo está brumoso. La hora 5:38.

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1: Pocas canciones definieron tanto los años 2000 como You Are Beautiful. Cuando sonó por primera vez en las radios en el 2005, convirtió a James Blunt en una estrella mundial prácticamente de la noche a la mañana. El sencillo encabezó las listas en numerosos países y sirvió de trampolín para Back to Bedlam, un álbum que acabaría vendiendo millones de copias y convirtiéndose en uno de los discos más exitosos de la historia reciente del Reino Unido. Lo curioso es que Blunt no llegó a la música por el camino habitual. Nacido como James Hiller Blunt en 1974, estudió sociología y posteriormente desarrolló una carrera militar en el ejército británico. Alcanzó el rango de capitán y participó en la misión de la OTAN en Kosovo a finales de los años 90. Durante aquel periodo comenzó a escribir canciones, llevando incluso una guitarra consigo durante el despliegue. Tras abandonar el ejército en el 2002, decidió apostar por la música profesionalmente. Además de You Are Beautiful, temas como Goodbye My Lover, High on Westman, consolidaron una imagen de cantautor romántico que, para bien o para mal, le acompañó durante años. De hecho, el propio James Blunt reveló recientemente que la famosa You Are Beautiful no era una canción romántica que muchos creían, sino una historia bastante más ambigua y menos idealizada de lo que el público interpretó durante dos décadas.

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Estas son las noticias de Acción Ahora. Tras ligero aumento del petróleo, el gobierno anuncia congelación de los combustibles para esta semana. Diputados aplazan nuevamente la discusión de cambios al nuevo Código Penal. Iván II. Envenenan adolescente de 15 años y la madre acusa al novio de 20 años. Allanan vivienda en Arroyo Hondo y ocupan 155 paquetes de presunta cocaína, pero no revelan quiénes viven en esa vivienda de Arroyo Hondo. Uber compra a Pedidos Ya por 14.800 millones de dólares. No me tengo que arrepentir, no hice nada. Dejan libre a la mujer que amenazó a haitianos con un rifle. Por la 91, Pedro María Santana. Temperatura 30 grados. El cielo está parcialmente soleado. Ahora 6:07.

0: Y así, amigos, cerramos por hoy, por esta semana, el túnel del tiempo, donde hemos estado disfrutando con estas ochenteras abuelitas, oldies but goodies, llenas de nostalgia, aquí en su música de oro, su amiga del tapón.
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pedidos ya por 14.800 millones de dólares. Uber anunció un acuerdo para adquirir Delivery Hero, la empresa alemana propietaria de pedidos ya, en una operación valorada en aproximadamente 14.800 millones de dólares, una de las mayores transacciones realizadas en la industria global de entregas a domicilio. La operación, que aún debe recibir la aprobación de los organismos reguladores y de los accionistas, permitirá a Uber ampliar su presencia en mercados estratégicos de América Latina y fortalecer su negocio de delivery. La Dirección General de Seguridad de Tránsito y Transporte Terrestre informó hoy sobre varias incidencias que afectan la circulación vehicular en distintos puntos del Gran Santo Domingo, por lo que la gente debe tener en cuenta esta situación si quiere agilizar el tránsito. Indicaron que el túnel de las Américas en dirección este-oeste permanece cerrado luego de que una de las máquinas utilizadas en los trabajos de asfaltado sufriera una avería en el carril derecho. Asimismo, se informó que la avenida Charles de Gaulle, esquina Hermanas Mirabal, en dirección este-oeste, se encuentra cerrada debido a los trabajos que realiza la Corporación de Acueducto y Alcantarillado de Santo Domingo. De igual forma, se reportó un camión averiado en la avenida John F. Kennedy en dirección este-oeste, el cual permanece en el centro de la vía, afectando la circulación de vehículos. La final entre España y Argentina, que se jugará el domingo en el MetLife Stadium de East Rutherford, Nueva Jersey, se anticipa extremadamente pareja, con una ligera ventaja para la tropa argentina, según la mayoría de predicciones basadas en inteligencia artificial y estadísticas, aunque algunos mercados de predicción favorecen a España. Según un modelo de inteligencia artificial, el partido es muy equilibrado, pero Argentina tiene una probabilidad de 52% de ganar frente al 48% de España. Por la 91, Pedro María Santana. Temperatura 29 grados. La hora 6:38.

El primer álbum en solitario de Phil Collins regresa con el título ligeramente modificado, Face Value, Full Value, una edición ampliada de cuatro LPs para celebrar su 45 aniversario. También habrá un lanzamiento independiente en Blu-ray con nuevas y brillantes mezclas. Ambos lanzamientos están disponibles desde el 18 de septiembre. Como adelanto de las reediciones de lujo, ha sido estrenada una interpretación inédita de You Know What I Mean de Collins, que grabó en directo en 1982 en el antiguo Perkins Palace de Pasadena, California. Face Value ha sido remasterizado a media velocidad en Abbey Road para la reedición en vinil y se combinó con demos, tomas descartadas y grabaciones en directo raras e inéditas. Steven Wilson mezcló el álbum en Dolby Atmos 5.1 y estéreo para el disco de audio Blu-ray, que también incluye una remasterización de la mezcla original del álbum. Lanzado entre Duke de Genesis en marzo de 1980 y ABBA en septiembre de 1981, el álbum Face Value reveló una faceta más personal de Phil Collins. El álbum se convirtió en una superestrella a este artista, ya que su debut 5 veces platino vendió 2 millones de copias más que todos sus proyectos contemporáneos con Genesis junto. Resumiendo, Collins a final de los 60 era el baterista de Flaming Youth, grupo de pop progresivo de tercera. Pasó a tocar la batería para el grupo de primera línea Genesis y a la marcha del grupo de Peter Gabriel, Cobain lo sustituyó como cantante. A partir de ahí comenzó su despegue hasta lograr ser como solista una de esas grandes estrellas con sus interpretaciones con este álbum Face Value.

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1: La Dirección de Servicios de Atención a Emergencia Extrahospitalaria informó que durante el primer semestre del año 2026 ofreció 330.757 asistencias médicas extrahospitalarias en todo el país, lo que representa un incremento de alrededor de 30.000 servicios en comparación con el mismo periodo del año pasado. Por otra parte, agentes de la Policía Nacional, adscritos a la Dirección Central de Investigación de Jima Abajo y la Policía Preventiva, apresaron en flagrante delito a un hombre acusado de agredir físicamente a una mujer y a su hija menor de edad durante un incidente ocurrido en el Distrito Municipal de Rincón. En las deportivas, Junior Caminero fue titular con los Rays de Tampa tras el susto del pelotazo en el Juego de Estrellas. En otra información, la Junta Municipal de Angelina en la provincia Sánchez Ramírez inauguró este viernes el parque del sector El Remolino, entregó remozadas la cancha y la capilla de la comunidad El Limoncito. Finalmente, Estados Unidos lanza una ola de ataques contra Irán por séptimo día consecutivo. 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

0: Y así, amigos, cerramos por hoy, por esta semana, esta sesión para ochenteros y noventosos. Las Viejevas, aquí en Su Música de Oro, su amiga del tapón.
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